que el amor de Dios. No hay nada más profundo que su misericordia y su ternura. Nada podrá destruir ni apagar el amor que Dios nos ha manifestado tener en su Hijo Jesucristo.

fuerte en este mundo que el amor de Dios. No hay nada más profundo que su misericordia y su ternura.